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0: 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X. Son las 7:04 en la X96.5.
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1: Son las 8:03 en la X96.5.
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0: 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Son las 9:02 en la X96.5.
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1: Son las 10 y 2 minutos en la X96.5.
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0: 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Son las 11 y 3 minutos en la X96.5. 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
3: Son las 12 y un minuto en la X96.5.
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1: Es la 1:02 en la X96.5.
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1: Son las 3:03 en la X96.5.
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1: Son las 4 y 2 minutos en la X96.5.
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Esta es La Nación de Más Música, en una nueva edición de Especiales X. A este lunes maravilloso, acompañándolos con muy buena música y, como es costumbre, una nueva edición de Especiales X. Bienvenidos hoy.

0: Felipe Alvarado. Hola, hola, me encanta.
1: Felipe, no dejamos sola a Lu, hoy nos tocó a nosotros dos y nos encanta porque, bueno, hacemos un dúo fantástico, así que desde ya la invitación para que ustedes se vayan conectando con nosotros a través de nuestro WhatsApp 318-860-9616 y vamos a ponerle toda la buena vibra a este gran especial, un especial más de Especiales X, hoy con Maroon 5.
0: Así es, mi Pipe. Bueno, y es que te cuento a ti y a los oyentes. Hace más de 2 décadas, 5 jóvenes de Los Ángeles transformaron una historia de amor y desamor en uno de los discos más exitosos de los años 2000. El 25 de junio del 2002, Maroon 5, pues publicó Songs About Jane, un álbum inspirado casi por completo en la relación que Adam Levine mantuvo con Jane Herman, la mujer que marcó profundamente aquella etapa de su vida.
1: Lo que comenzó como una colección de canciones personales terminó convirtiéndose en un fenómeno mundial gracias a éxitos como This Love, She Will Be Love y Sunday Morning. Con una mezcla de pop, rock, funk, soul y letras cargadas de emociones reales, este trabajo vendió millones de copias y definió el sonido de una generación.
0: Así que sin más preámbulos, pues vamos a disfrutar las 12 canciones que hacen parte de Songs About Jane, que está celebrando 20 años desde que fue publicada y que ustedes disfrutan en la X96.5.
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0: Abriendo este especial entonces, vamos a escuchar Harder to Breathe. El álbum abre con una explosión de energía, aunque muchos creen que la canción trata exclusivamente de una relación complicada, pues Adam explicó que también nació de la presión que sentía por parte de la industria discográfica mientras la banda terminaba el álbum. El resultado fue un tema agresivo, intenso y cargado de tensión, que se convirtió en el primer sencillo importante de Maroon 5 y en la carta de presentación perfecta para el mundo.
1: Y luego nos vamos con This Love. Probablemente es una de las canciones más emblemáticas de toda la carrera de Maroon 5, inspirada directamente en la ruptura de Jane. This Love refleja el conflicto emocional entre el amor y la necesidad de dejar ir, pues ese pegajoso riff de piano, el ritmo contagioso y el inolvidable estribillo la llevaron a dominar las radios de todo el planeta. Fue la canción que terminó de consolidar el éxito internacional de la banda.
0: Harder to Breathe y This Love para arrancar esta nueva edición de Especiales X.

0: Estamos conectados con la X96.5, acompañándolos con una nueva edición de Especiales X. Y nos vamos con dos canciones más. La primera de ellas es Shiver. Con un sonido más sensual y una interpretación vocal llena de urgencia, Shiver habla de la atracción irresistible y la vulnerabilidad emocional. Es una de las canciones que mejor refleja la influencia del soul y el R&B en los primeros años de Maroon 5. Aunque nunca fue sencillo oficial, se convirtió en una de las favoritas de los seguidores más fieles de este álbum.
1: Y para completar ese segundo bloque, She Will Be Love, una balada que trascendió generaciones. De hecho, la canción cuenta la historia de una joven que busca afecto y comprensión en medio de sus inseguridades. Su mensaje universal sobre el amor incondicional conectó inmediatamente con el público. Fue uno de los mayores éxitos del disco y sigue siendo una de las canciones más reconocibles de la banda en todo el mundo. Continuamos con Especiales X, hoy Songs About Jane.

0: Seguimos acompañándolos en La Nación de Más Música con una nueva edición de Especiales X y vamos con dos canciones más. Tangled. Aquí, bueno, aparece una de las facetas más complejas del álbum. Tangled habla de relaciones enredadas, emociones contradictorias y la dificultad de tomar decisiones cuando los sentimientos aún están presentes. Musicalmente destaca por sus influencias punk y por el trabajo instrumental que demuestra la química que tenía la banda en sus primeros años.
1: Y continuamos con The Sun, una de las joyas ocultas de Songs About Jane. La canción utiliza imágenes relacionadas con el sol y la distancia emocional para describir una relación que se apaga lentamente. Su estructura dinámica y su crecimiento progresivo la convierten en una de las piezas más apreciadas por quienes conocen el álbum completo más allá de los sencillos.
0: Tingle y The Sun en Especiales X.

0: De esta manera continuamos en Especiales X hoy con un homenaje al aniversario de Songs About Jane, uno de los mejores álbumes de estudio de los chicos de Maroon 5. Y nos vamos con dos canciones más. Must Get Out, un tema que transmite la sensación de querer escapar de una situación que ya no funciona. Habla de cambios, decisiones difíciles y la necesidad de seguir adelante. Aunque no alcanzó la popularidad de otros, pues cortes de este álbum, muchos fanáticos consideran que es una de las composiciones más honestas y maduras del repertorio inicial de la agrupación.
1: Y aquí está mi canción favorita del álbum y sencillamente de la banda. Oiga, Lu, yo, mejor dicho, recé para que me tocara presentar esta canción a mí.
0: Me encanta que te haya tocado tu favorita.
1: Aquí está Sunday Morning, relajada, elegante y una atmósfera cálida. Sunday Morning representa ese momento de calma dentro del torbellino emocional del álbum. Es una mezcla de jazz, soul, pop y la convierte en uno de los sencillos más exitosos del disco. Es una canción que transmite nostalgia, comodidad y ese deseo de permanecer junto a alguien en los momentos más simples de la vida. Aquí están entonces las dos canciones que vienen a continuación, Must Get Out y Sunday Morning.

0: estamos en una nueva edición de Especiales X, hoy rindiendo homenaje a Songs About Jane, el exitoso álbum de los chicos de Maroon 5, y nos vamos con dos canciones más que hacen parte del álbum. Secret. Bueno, es probablemente una de las canciones más íntimas de todo el álbum. Su sonido suave y minimalista permite que la atención se centre en la letra, que habla de la confianza y de los sentimientos ocultos que existen dentro de una relación. Con el paso de los años se ha convertido en una de las favoritas de culto entre los seguidores de la banda.
1: Y para completar este nuevo bloque de canciones, Trapped With You. Después de varios momentos de duda y nostalgia, llega la determinación. Pues Trapped With You es una declaración de independencia emocional. Levine canta desde la perspectiva a alguien que finalmente decide cerrar un capítulo de su vida. Esa energía rockera y su actitud desafiante la convierte en uno de los momentos más directos de este álbum, al cual estamos rindiendo homenaje hoy en Especiales X.

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1: Son las 5:02 en la X96.5.
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1: 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Llegando al final de este espacio donde esperamos que la hayan pasado increíble y vamos a despedir con las últimas dos canciones del álbum, Not Coming Home y Sweetest Goodbye. Bueno, Not Coming Home es una canción que aborda la idea de romper definitivamente con el pasado. La letra transmite la decisión de no regresar a una relación que ya cumplió su ciclo. Es un tema que suele pasar desapercibido frente a los grandes éxitos del disco, pero que encaja perfectamente dentro de la narrativa emocional que hace parte del álbum.
4: Y aquí está Sweetest Goodbye, el cierre perfecto para esta historia. Es sin lugar a duda esta canción que mezcla tristeza, aceptación y gratitud. Más que una despedida amarga, la canción transmite la sensación de recordar una relación importante con cariño, aun cuando haya terminado. Ojalá todas las relaciones pues fueran así. Su interpretación emotiva deja la impresión de que el viaje emocional iniciado en la primera canción finalmente ha encontrado su conclusión. Sencillamente un álbum perfecto. Perfecto, eso es lo que estamos presentando. Bueno, eso fue lo que presentamos hoy en Especiales X, homenajeando los 20 años del lanzamiento Songs About Jane.
1: Songs About Jane, como dices tú, Pipe, pues fue mucho más que el debut de Maroon 5. Fue la prueba de que las historias personales, cuando se convierten en canciones honestas, pueden conectar con millones de personas alrededor del mundo. Más de 20 años después, sus canciones siguen sonando en la radio, acumulando reproducciones y despertando recuerdos en varias generaciones.
4: Un álbum nacido del amor, la pérdida y la necesidad de expresarse que terminó convirtiéndose en uno de los clásicos imprescindibles del pop rock moderno. Ustedes, gracias por acompañarnos en una nueva edición de Especiales X. Recuerden que pueden ir a visitar nuestro especial a través de nuestra página en internet, laxcali.com, donde vamos a estar obviamente colocando todos nuestros especiales. Hoy el turno, como les estábamos diciendo, fue para Songs About Jane.

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0: 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Son las 6:03 en la X96.5. 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
0: 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Son las 7:01 en la X96.5.